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2: 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En Vibra, 752. 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
2: 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En Vibra, 7:55. 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
1: En Vibra, 9:55. 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
3: En Vibra, 4:56 p.m.
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1: En Vibra. 7:15 minutos.
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3: Y espero que se hayan asustado con esa promo, Vibra Lovers. La semana del terror, el terror de mi ex. Bienvenidos, Vibra Lovers, a este especial para los exes. Muchas veces le dedicamos un especial justamente a esos hombres que amamos, que queremos, pero nunca le dedicamos un especial a los exes. Entonces hay que también afianzar un poquito ese terror a esos hombres que ya se alejaron de nosotras, pero que están por ahí rondando. Ustedes imaginan que son las 3 de la mañana. Estás durmiendo tranquilamente y de repente suena el teléfono y miras la pantalla y es justamente esa persona, es tu ex. No, Dios mío, yo me imagino lo que puede pasar con ese ex. Ustedes ahí como que, uy, Dios mío, ¿qué hago? ¿Contesto o no contesto? ¿Qué pasaría? ¿Qué pasaría? ¿Ustedes qué sentirían si de pronto esa persona vuelve a aparecer en su vida? Dios mío, ustedes dicen, Rose, por favor, no lo invoque. Yo me imagino que ustedes dirán eso, ¿no? Pues no los vamos a invocar el día de hoy, pero les vamos a dedicar canciones, cancioncitas que usted dice, esta canción le pega a mi ex. Así que también puede participar con sus noticas de voz al 316-645-1729, porque es la oportunidad para que usted le diga a ese ex o nos cuente su historia, porque además les tengo sorpresas, así que desde ahora vayan participando porque les tengo sorpresas, les tengo premios, importantísimo, ¿no? Que tengan su credencial para este especial. Porque más adelante les voy a contar qué es lo que les tengo para el día de hoy. Pero para ir ambientando este día del terror, ¿qué tal si escuchamos esto de fondo? A mí esas cancioncitas en las películas, pero esas canciones que son como suavecitas son las que más miedo dan, ¿no? Donde el actor no hace absolutamente nada, solo se queda viendo a la persona que va a asesinar. Y ya, creo que eso da más miedo que cuando el asesino va ahí y sale corriendo con el machete. Ay, no, Dios mío. Seguimos escuchando más canciones, en especial el terror de mi ex. ¿Qué tal esta canción? Si fue.

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0: De esas canciones que uno dice, ¿esa se la dedicó a mi ex? ¿Sí o sí? ¿O no? Ahí estaba Artesio Pelados con esta canción. Adiós, que te vaya bien. Hay canciones que uno escucha y automáticamente recuerda una cara, un beso, una pelea. Y hasta la última discusión por WhatsApp con esa persona, ¿no? Uno puede superar a la persona, pero que no le pongan esa canción, porque hay temas que no se escuchan. En serio, se sobreviven. Vamos con canciones, que esas canciones que uno dice, Dios mío, es que debí dedicársela, o más bien lo va a llamar, se lo va a dedicar. Vamos a aprovechar que Vibra 104.9 tiene este especial. Pero como estamos así de música de suspenso, ¿qué tal esta musiquita de suspenso? Dios mío, ¿para qué? Para que se vayan ahí emocionando. ¿Cuál es ese WhatsApp que ustedes dicen que le envió ese ex y ustedes dicen, no, Rose, ese hombre no me dejaba? Por ejemplo, yo tuve una relación bastante tóxica hace mucho tiempo y ese hombre a mí no me dejaba respirar, literal. A donde yo estaba se aparecía a ver si era verdad que yo estaba con mis amigas o si estaba en el lugar donde yo lo había dicho, por ejemplo. Y ya llegaba a ver, a confirmar, o me decía, haz una videollamada. Y yo, Dios mío, ¿cómo? Y a veces uno dice, o las amigas te dicen como que, ay, pero déjalo, pero a veces no es tan fácil, porque a veces uno se vuelve tan dependiente de esa persona que no es fácil liberarse, o uno intenta liberarse, pero esa persona lo manipula a uno, y después uno vuelve a caer. Pero después les cuento cómo terminó esta historia, porque de verdad no fue tan fácil. Yo quiero que ustedes envíen sus noticas de voz contándome sus historias con sus exes al 316-645-1729, y para que se vayan emocionando, les tengo boletas de concierto, porque yo sé que más de una quiere enredarse nuevamente, pero enredarse con amor y con Fonseca. Así que Vibra Lovers, entre quienes me envíen su notica de voz, se va a estar escogiendo una notica de voz para que vaya a ver a Fonseca en vivo y en directo y cantar cada una de sus canciones. No es para que se enrede con su ex nuevamente, es para que se enrede de verdad con amor. Así que vayan enviando su notica de voz ya al 316-645-1729. Y por allá a las 10 de la mañana ya estaremos escogiendo la nota de voz ganadora. Cuéntenme esa historia con sus exes. Desahóguese conmigo. Yo también les voy a ir contando pedacitos de todo lo que me ha pasado de verdad con ese ex tóxico que tuve en algún momento de la vida. Así que mientras van enviando su nota de voz, recuerden tener su credencial, ¿no? Si envían nota de voz y no tienen la credencial, pues automáticamente quedan descalificados. Seguimos en este especial, El Terror de Mi Ex.
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0: Así es, la semana del terror, porque un solo día no es suficiente. Toda esa semana tendremos invitados especiales. Llega Sebastián Yatra, devuélveme el corazón que te llevaste.

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0: alejaste un día y ahora decidiste venir. Esos ex que se van y que de repente aparecen como el fantasma, hablando del terror. Y llegan transformados, ¿no? O transformadas en angelitos. Y cuando uno les da la oportunidad, vuelve el diablito, vuelve esa persona mala, porque dice, bueno, ya la tengo, ya lo tengo, ya me perdono, así que me vuelvo a portar mal. Vibra Lovers, envíen sus noticas de voz al 316-645-1729. Estamos en la semana del terror. Hoy nuestro especial es el terror de mi ex. Y entre quienes envíen sus noticas de voz contándome sus historias con sus exes, voy a estar sorteando una entrada doble en esta hora para Fonseca, nada más y nada menos. Así que voy a empezar a escuchar las noticas de voz que nos envían nuestros Vibra Lovers al 316-645-1729. Así que desde ya, por favor, vayan enviando sus noticas de voz. Vamos a ver quién está por aquí, qué nos cuentan.
1: Ah, yo, buenos días, yo quiero ir al concierto de Fonseca.
0: Eso.
1: Y pues de historia ex, pues yo la verdad no es que tenga muchos, entonces, pues que el más tóxico creo que era yo, porque es que mi ex novia, a ella le gustaba tener amigos más que amigas. Okay. Entonces peleábamos, era más que todo por eso, pero el resto de ella fue como bien, entonces no tengo quejas. Y yo era como el más tóxico porque pues yo peleaba con ella, era por los amigos.
0: O sea que este especial seguramente lo está escuchando una ex tuya y te lo está dedicando a ti, porque tú eras el ex tóxico. Ay, no sean así. Nosotros como mujeres pues tenemos derecho a tener amigos, a compartir, ¿no? Así como, bueno, los hombres también tienen derecho a tener amigas, pero obviamente poniendo límites. Hay amigas que son un poquito lanzadas o amigos que son un poquito lanzados, y nosotros tenemos que poner pues algunos límites, ¿sí o no? Bueno, ahí está esa primera notica de voz. Por acá siguen llegando más. Ya saben, al 316-645-1729. Entre quienes envíen su nota de voz, estaremos entregando una boleta doble para ver a Fonseca en concierto en el Estadio El Campín. Un evento que no se pueden perder. Es especial para todos los ingratos, ingratas. 8:36 a.m. Bienvenidos a este especial, El Terror de Mi Ex.
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0: En Vibra, la semana del terror, llega Bacilos. Feliz conmigo.

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Esos momentos en que estamos con nuestras amigas y de repente hacemos karaoke y lo cogemos tan en serio y empezamos a cantar así a grito herido a esa persona que nos hizo daño. Ay, esos momentos son increíbles. Oigan, y hemos hablado mucho del concierto de Fonseca, pero también llegó un concierto increíble que es el de Coti. Este artista que no solamente lo conocemos como cantante, sino también como compositor.

0: 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Importante, Vibra Lovers, que tengan su credencial. Ya saben, simplemente escriben credencial a través del 316-645-1729 para que puedan participar por entradas a este gran concierto.
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0: Y seguimos con nuestro especial del terror, a esas canciones que le dedicamos a nuestros exes. Oiga, esta que viene a continuación me gusta muchísimo.
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0: En Vibra, la semana del terror, Daddy Yankee, Marc Anthony, De vuelta pa' la vuelta.

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0: Oye, esa Belinda, yo creo que si hay una mujer que ha sufrido y que definitivamente este especial le queda súper, esa Belinda. Porque es que ha tenido unos ex que después de que terminan como quieren difamarla, quieren decirle como cosas. Ay, Dios mío, seguimos en nuestro especial. El especial que le dedicamos a nuestro ex. El terror de mi ex. Porque te acuerdas de mi cariño. Por acá me dice una Viral Lovers. Rose sigue contándonos su historia. Sí, más adelante les voy a contar un poquito más de mi historia, pero yo quiero escuchar es la historia de ustedes, Viral Lovers. Porque recuerden que por sus noticas de voz están participando para una entrada doble al concierto de Fonseca. Por ahí a las 10 de la mañana estaré entregando esa primera entrada doble, ¿vale? Así que sigamos escuchando más historias. Yo también, mira, este especial me encanta porque yo además soy muy chismosa. O sea, me encanta escuchar como las historias de los demás. Y de paso, pues eso, obviamente se están desahogando, están sacando todo lo que sienten por dentro y participan por boletas a Fonseca. ¿Qué más quieren? Vamos a ir por ahí, vamos a ver quién está por ahí. Cate, hola.
1: Bueno, amiga, mira, pues mi historia no es de terror, es de tristeza.
0: Ay.
1: Fue muy difícil, fue una relación muy bonita, pero al final pasaron muchas cosas.
0: Okay.
1: El señorito amigo me terminó por una carta. En ese tiempo éramos, hacíamos cartas. Lo veía todos los días, no me volvía a hablar, me la encontraba. Era un constante encuentro con él.
0: Ok.
1: Y ahora, bueno, después de muchos años quise volver, pero no, las cosas ya habían cambiado.
0: Claro.
1: Pero la tusa fue de vino, borrachera, llanto.
0: No, hermoso.
1: Tardes de amigas llorando enteras. Bueno, esa es mi historia de terror con mi ex.
0: Con tu ex. Ahorita hablábamos justamente de los ex, ¿no? Que después de que se van quieren volver. Y como decía yo ahorita, regresan con carita yo no fui, con las alas de ángeles. Pero no caigan, no caigan. Gracias por contarnos tu historia. Definitivamente un ingrato. Oigan, ¿saben qué? Esta cancioncita que tengo de fondo merece escucharla completica. ¿Qué tal si se la dedicamos a ese ex de Kate? De una, ¿sí o no? Estás aquí en ese especial de

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la historia de terror con mi ex es que de verdad aparece un fantasma. Aparece cada 2 meses, ya terminamos hace 2 años, y aparece cada 2 meses, cada mes, cada 3 meses. Y lo peor es que uno vuelve y cae. Entonces, nada, esperemos que desaparezca bien. Bueno, muchas gracias, espero ganarme esas boletas para Fonseca. Muchas gracias.

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0: Y ahí teníamos a Margarita Rosa de Francisco, Mal Amor. Porque todos hemos tenido un mal amor, todos hemos tenido ese amor que se ha llevado lo mejor de nosotros. ¿No les ha pasado que a veces estamos felices, estamos alegres y entramos a esa relación tóxica y de repente esa persona como que absorbe toda nuestra energía, ¿no? Como que nos roba esa alegría, nos roba todo lo que sentimos, todo lo que tenemos y decimos, wow, definitivamente esa persona absorbió mi energía, mi bonita energía. Y nos ha dejado con un dolor en el corazón increíble.
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0: Oigan, seguimos escuchando más noticas de voz. Historias que uno es bueno escucharlas, ¿saben? Por si en algo, o por si están de pronto en esa relación tóxica y se identifican con esa nota de voz, con esa amiga, con ese viral lover. Y dicen, uy, yo tengo que salir de ahí porque me está pasando esto. Por acá tenemos más noticas de voz. ¿Quién está por ahí en este momento?
2: El cucarachín se activó.
0: Uy, cucaracho.
2: Con mi vecina.
0: Con la vecina,
2: después de una relación de 6 años.
0: Ok.
2: Tenido un hogar estable, ajá, un hijo. Mi vecina se metió en la relación,
0: okay,
2: y actualmente ellos dos están juntos. Sin embargo, él muy descarado,
0: ajá,
2: me busca.
0: No.
2: Pero nada que ver, porque no supo valorar el hogar estable que teníamos. Y se fue con otra mujer.
0: O sea, se fue con la vecina. Además que se va con la vecina, sigue buscándola. Entonces, ¿para qué se fue? No, es que yo no entiendo de verdad a los hombres. Cuando hacen ese tipo de cosas, dejan a la esposa, a la mujer del proceso, con quien tiene su familia, se va. Y ya después quiere venir a pedir otra vez cacao. No. Me encanta tu historia, bueno, no porque, sino porque te atreves a contarla, te atreves a decirla. Y llega un momento en que ya uno la cuenta como con tranquilidad, como que ya a uno no le duele. Porque uno está con su conciencia tranquila, uno está bien. Y no tiene por qué torturarse, ¿sí o no? Recuerden que me pueden enviar su notica de voz al 316-645-1729. Ahorita, en la siguiente hora, estaré sorteando una entrada doble para Fonseca, que estará en concierto con nosotros el próximo 24 de octubre en el Estadio El Campín. Así que seguiré escuchando más noticas de voz mientras escuchamos esas canciones que le dedicamos a nuestros ex, porque estamos en este especial, El Terror de Mi Ex.
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0: Y porque ya no eres mi bombón, mi amor, te dedico esta canción. Cabas, mi bombón.

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0: Y muchas veces le decimos a esa persona, ¿sabes qué? Me dejaste. Pues me vas a extrañar, Ricardo Montaner.

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0: Sí, me pasó con una chica, mi primera novia, mi nombre es Luis Alexandro Garavito. Esa chica dejó mi corazón roto, pero con el tiempo ella se llevó lo mejor de mí y poco a poco he estado reforzando todo eso. 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
1: Diego Torres, deja de pedir perdón. Bueno, si ya te fuiste, pues ya deja de estar ahí como detrás de mí.
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1: Esos ex que se van haciendo daño y que regresan diciendo que han cambiado. Oigan, bloqueas por WhatsApp, desbloqueas por Instagram, revisas TikTok desde otra cuenta y terminas viendo una foto que no necesitabas ver. El verdadero terror, yo creo, el verdadero terror moderno tiene conexión a internet, ¿no? Confiesen sin miedo ese ex que de pronto le revisaba el perfil. Estaba todo el tiempo ahí como si estabas conectado o no estabas conectada. ¿Por qué no me hablas si estás conectada? No. Les digo porque yo lo viví. Por ahí estaba escuchando cada una de sus notas de voz en este especial, El Terror de Mi Ex. Recuerden, por favor, si me envían notica de voz y no tienen su credencial, no van a poder participar para este concierto de Fonseca, porque Vibra te da los mejores conciertos. ¿Quién se quiere ir conmigo para ese concierto de Fonseca? Así que ya saben, envíen su notica de voz. Lo importante es que tengan su credencial. Si no la han sacado, simplemente escriben credencial a través de nuestro WhatsApp de Vibra al 1316-645-1729. Ya en esta hora voy a estar regalando esa entrada doble para que vaya con, no con el ex, ¿no? Para que vaya con la amiga, con el amigo, con el novio, con la novia, con la esposa, con el esposo. Con el ex, no. Así que ya saben, voy a seguir escuchando noticas de voz y para esta hora voy a estar regalando esa entrada para ir a Fonseca y cantar cada una de sus canciones. Oigan, ¿qué tal? Anímense un poquito. ¿Qué tal esta canción?
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1: Eso, hay que estar con alguien que no lo enrede a uno. Al contrario, que le desenrede a uno la vida.
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1: Seguimos con toda la programación. Recuerda que estamos en este especial, El Terror de Mi Ex.
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1: Y así tienen que decirle a Alex, ¿no? No más, no vas a verme llorar.

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0: Gracias por nada. Ay, qué canción esta de Rake hasta ahora. En ese especial, el especial donde le cantamos a los ex. Oigan, recuerden que no solamente hoy es nuestro especial, recuerden que es toda una semana. La semana del terror. Además, vamos a tener a Aida Valencia. Ella es vidente y esta mujer tiene una sensibilidad para detectar fenómenos paranormales en lugares como casas, apartamentos, en la oficina, muchas veces hasta nuestro vehículo. Podemos tener una sensación de que algo está pasando. Así que entre los que crean que pueden estar pasando por algo, digamos, paranormal en su casa, pendientes el miércoles en Vibra en las Mañanas para contar sus historias, si quieren que ella de pronto con todo su equipo los visite. Así que ahí está la información para que ustedes se programen para este miércoles Vibra en las Mañanas, donde tendremos a esta mujer, Aida Valencia. Ya saben, vidente, una mujer con una sensibilidad para detectar estos fenómenos que a veces pueden ser paranormales. Desde la mañana y 15 minutos, toda la programación, toda la música, cantándole al terror de mi ex, a ese hombre, a esa mujer que casi nos lleva a terapia. Así que si le pueden dedicar una canción, aprovechen. Aquí estamos nosotros justamente para colocársela en este especial. Solo para ellos, ¿no?
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0: Y una de las cosas más difíciles es justamente olvidar a alguien. Llega Chucky Town para olvidarte.
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0: Y esta canción de Paulina Rubio, sin duda alguna, es esa que cantamos así a griterío y con el corazón. Porque es el último adiós, no te arrodilles, no me digas que cambiaste, que te perdone, porque es el último adiós. Oigan, Vibra Lords, en minuticos, Vibra te da entradas para este gran concierto de Fonseca. Pero antes, voy a escuchar otra notica de voz. Antes de escuchar la notica de voz que el sistema arroja y dice, esta, escuchemos esta. Vamos a ver qué dice esta notica, a ver.
1: Esta es la historia de una compañera. Okay, resulta que ella tenía un esposo, sí. El esposo falleció y la empezó a pretender el mejor amigo del esposo. Ella pues empezó a entablar una relación con él. El tipo era súper amable, súper el mejor hombre que puede existir. Resulta que llevaban 4 años de relación y recibió una llamada de una chica que estaba esperando un bebé de él. Y ella pues se puso como en la tarea a buscar en WhatsApp. Y se dio cuenta que el chico sí, efectivamente, pues era muy... pretendía varias mujeres.
0: Una joyita.
1: Que le gustaba estar con mujeres de la vida alegre. Y finalmente pues ella decide dejarlo. Ella se da cuenta que contrae una enfermedad de transmisión sexual. Y pues queda ella con eso para toda la vida. Entonces es muy triste. Mi corazón no late, mi corazón vibra.
0: No, qué triste eso. El hombre era una joyita. Y muchas veces cuando esto pasa, que nos quedamos de pronto con ese hombre que deja a su familia, que le hace daño a su mujer, y a veces sentimos que ganamos. Y no, en realidad no ganamos. Porque así como le hizo a su esposa, a sus hijos, también te lo puedo hacer a ti. Y estoy hablando no solamente de hombres, también pasa con mujeres, ¿no? Que solamente se dedican a hacer daño y eso es muy feo. Hay que amar bonito, eso es lo más importante, amar de verdad, amar bonito es lo más lindo. Definitivamente muchas de las historias que hemos escuchado en la mañana de hoy nos identifica mucho, hablando del terror de mi ex. Historia de esos exes que casi nos llevan a terapia. Oigan, recuerden, bueno, acá estoy viendo que muchos están sacando su credencial, lo cual es muy importante porque solo pueden estar aquí enviando su notica de voz quienes tengan su credencial de Vibra. Simplemente escriben credencial, ahí les llega toda la información y la pueden sacar facilito. Seguimos con este especial El Terror de mi ex en minuticos. Escucharemos esa notica de voz ganadora.
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0: Music y esta canción me hace daño verte, porque es que hay ex que uno mira y o uno se lo encuentra por ahí y uno dice, o uno sí, le empieza como a temblar las piernas, pero no porque esté enamorada todavía uno de ese ex, sino porque hay ex que le dejan a uno como ese miedo, como esa cosa toda rara. Ustedes me entienden, Vibra Lovers. Es de la mañana y 39 minutos y llegó el momento que todos estaban esperando. Porque sé que muchos quieren cantar esta canción en vivo. Arroyito de Fonseca. Ya saben, Fonseca este próximo 24 de octubre va a estar acompañándonos con un concierto, su primer concierto en el Campín. Oiga, no lo podemos dejar solito, vamos y acompañémoslo y cantemos cada una de sus canciones. Y llegó el momento de escuchar la nota de voz que nos va a acompañar en este gran concierto. Eso sí, si el Vibra Lovers escucha su nota de voz, tiene que enviarme o tener una canción para enviarme otra nota de voz diciendo su nombre completo. Y Vibra, se dice Vibra con Fonseca. Así de fácil, escucha su notica de voz. Ay, soy yo, soy yo. Tiene una canción para enviarnos esa otra notica de voz diciendo su nombre completo y Vibra, se dice Vibra. Así que escuchemos a ver quién está por allí.
1: El cucaracho inservible se fue.
0: El cucaracho inservible.
1: Mi vecina. Oh. Después de una relación de 6 años, teniendo un hogar estable, un hijo, mi vecina se metió en la relación, okay. Y actualmente ellos dos están juntos. Sin embargo, él muy descarado me busca. Pero nada que ver, porque no supo valorar el hogar estable que teníamos y se fue con otra mujer.
0: Dios mío, esta historia fue bastante, bastante fuerte. Nubia, enviamos, tienes una notica de voz para enviarnos otra notica de voz con tu nombre completo y Vibra, se dice Vibra con Fonseca. Así de fácil, Nubia. Te vas a sacarte ese dolorcito que tienes para ir a cantar con Fonseca. Yo mientras los dejo con toda la programación, con toda la música. Este es Vibra.
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0: Y llega Natalia Lafourcade. Amarte duele.

Eso, eso, Nubia. Vibra te da los mejores conciertos, hermosa. Allá te vas a sacar la espinita seguramente. Gracias, gracias de verdad por estar ahí conectado y por esa notica de voz y por contarnos tu historia. Ahorita va a tomar tus datos. Y usted vibra al logro, vaya sacando su credencial, porque en la siguiente hora estaremos entregando, estaremos regalando más entradas a este gran concierto de Fonseca en Bogotá. Sigue toda la programación, sigue esta mujer que es una mujer que ha sufrido bastante en el amor. Y justamente esta canción se la canta.

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1: En Vibra 10 de la mañana, 56 minutos. 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

¡Qué canción! ¡Qué fuerte esta canción! Fotos guardadas, cartas, regalos, capturas de pantalla y conversaciones que hoy deberían estar en un museo del horror, ¿sí o no? Todos tenemos un archivo que no queremos abrir, pero esta mañana vamos a hacer esa memoria. Vamos a abrir un momentico esa memoria. ¿Cuál es ese recuerdo de tu ex que hoy te hace decir en qué andaba pensando yo? Hemos escuchado muchísimas historias de nuestros Vibra Lovers. Para esta hora seguiremos escuchando esas noticas de voz. Es importante escucharlas porque es lo que no deberíamos hacer, es lo que no deberíamos vivir. Una nueva hora y más canciones dedicadas a nuestro ex. Un saludito para los que apenas están conectando en este especial. El terror de mi ex. Así que ya está habilitado nuestro WhatsApp de Vibra al 316-645-1729. Ya saben, habiliten su credencial también. Si aún no la tiene, escriben credencial a través de nuestro WhatsApp. Para que sigan ganando. Porque Vibra te da los mejores eventos y los mejores conciertos. Recuerden que también nos pueden escuchar a través de vibra.co. No solamente van a escucharnos, sino van a enterarse de las noticias más importantes de Colombia y el mundo. Y si hubo un artista que le cantó al despecho, le cantó al desamor, a esos hombres que hacen daño, fue sin duda alguna Selena. Aquí la tenemos con esta canción. Si una vez dije que te amaba, hoy me arrepiento. Aprovechen, dedíquenla.

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0: Me duele Morat, otro de los artistas que nos va a acompañar este 2026, Scotty. Ahorita hablábamos de que tiene una trayectoria de más de 12 décadas, que no solamente canta, ha compuesto canciones increíbles. Por ejemplo, una canción que nos ha acompañado en momentos de dificultad, en momentos en que hemos estado un poquito cabizbajos, es la canción de Diego Torres, Color Esperanza. Pues este hombre, Coti, tuvo mucho que ver en esa canción. Coescribiendo esta canción que nos ha dejado para la historia. Canciones y más canciones que vamos a poder escuchar este 3 de noviembre. En una única presentación en la ciudad, en el Teatro Astor Plaza. Así que ya saben, saquen ya su credencial a través de nuestro WhatsApp de Vibra, el 316-645-1729, para ver si pueden entrar, para ver si pueden tener tickets para este gran evento, o entren a tuticketshow.co, ya también pueden encontrar las entradas. Yo la verdad estoy muy emocionada de ver a Coti en concierto y cantar cada una de sus canciones, como esta que hace junto a Julieta Venegas. Así que ya saben, adquieran su credencial al 316-645-1729. Seguimos en nuestra Semana del Terror en este primer especial, El Terror de Mi Ex.
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0: Elena Rose, María Becerra, ¿para qué volviste?

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0: Esos adioses amargos, como dice Inspector en esta canción. Amargo adiós, haciendo parte de ese especial, El terror de mi ex. Oigan, seguimos escuchando más historias de nuestros Vibra Lovers que están aquí con nosotros contándonos, desahogando esas penas que tienen así en el corazoncito y que la verdad es bueno escucharlas porque uno toma apuntes y uno dice, no, esto me está pasando, lo mismo que ella me está pasando o lo mismo que él me está pasando, yo no voy a dejar que esto me pase a mí. Así que escuchemos más noticas de voz en esta hora aquí en Vibra.
1: Y resulta que viví un amor de esos así, telenovela, súper intenso, súper atento, mejor dicho, que hace todo lo que deseamos en algún momento, que te llama, mejor dicho, el desayuno, el almuerzo, la cena, está súper pendiente de ti, te lleva, te trae, mejor dicho, de la luz de sus ojos. Y resulta que un día cualquiera, ya llevábamos 6 meses, simplemente dijo, no, chao, me tengo que ir, y desapareció.
0: No.
1: Así, sin dejar rastro, me bloqueó, me eliminó y quedé como, puf, ¿qué pasó?
0: ¿Qué pasó aquí?
1: Para mí que el man era casado. No volví a saber de él.
0: Una de las cosas que debemos tener cuando estamos en pareja es responsabilidad afectiva. Ante todo, ser muy sincero con esa persona con la que estamos. Porque le hacemos muchísimo daño, ¿no? No, qué historia la tuya. Muy, muy fuerte. Que de repente estén bien el príncipe azul, la princesa azul y ¡pum! Ya, todo se acaba, todo se esfuma. Y lo peor es, sin decir absolutamente nada, nosotros quedamos en el limbo. Y yo creo que eso es peor. Así que, importante de verdad tener esa responsabilidad afectiva. Estamos en ese especial, El terror de mi ex, escuchando cada una de sus historias, pero recuerden también que para nuestro próximo Solo para Ellas también tendremos un especial. Hablando de un tema que yo sé que de pronto muchos no saben, el íncubo y el súcubo. Rose, ¿pero qué es eso? Esas criaturas de la mitología y de la Edad Media que son descritas como demonios que atacan a las personas mientras duermen. Uy. Así que si quieren saber un poquito más de ese tema, el próximo jueves 15 de octubre a las 7 de la noche tendremos nuestra invitada especial que nos va a hablar de lleno quiénes están viviendo eso. Si te sientes identificado o identificada, para ese día puedes enviar tu notica de voz y participar. Sigan enviando sus notas de voz al 316-645-1729. Recuerden, con su credencial de Vibra.
2: Tendré que obligarte un par de balazos.
0: Va que te duela.
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0: 11 de la mañana y 28 minutos llega Maía con esta canción. Se me acabó el amor. Se fue así nomás, sin avisarlo.

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Clarita, escuchábamos a su ex, escuchábamos a Cazú, que le decía, no te deseo el mal, y él acá dice, adiós, amor. Wow, esa es una, fue una relación bastante complicada. Recordemos que es de esos ex que uno dice, no quisiera que me tocara alguien así. Además que esa mujer sufrió muchísimo, Cazú, y ahora, bueno, Cristian está con Ángela Aguilar, una historia que venía desde hace muchísimo tiempo y que, bueno, ahora están juntos, el amor de la vida de cada uno, pero para que estuvieran juntos tuvieron que sufrir muchísimas personas y eso es lo que no debería pasar. 11 de la mañana y 36 minutos. Oigan, recuerden que se viene el concierto de conciertos. Este evento que reúne en una misma noche canciones, bandas y artistas que han marcado distintas generaciones. Me encanta porque va a haber un sinnúmero de géneros musicales. Escucharemos algo de rock, ska, reggae, pop y tropipop. Todo esto reunidos en un cartel hecho para cantar una canción detrás de otra. 4 de diciembre, Gran Salón de Corferias. Además que la cuota de Tropipop estará a cargo de Sin Ánimo de Lucro, Compañía Ilimitada, San Alejo, Yerao, Cabas. Escucharemos muchísimos vibra clásicos como este que viene a continuación, seguramente en la voz de Beto Cuevas. Aquí está con su agrupación La Ley. Eso es mentira.

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1: 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Y en Vibra ya son las 11 de la mañana y 47 minutos. 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

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Ay, Dios mío, Rocío Jurado con esta canción, ese hombre que no es solo una canción sobre una relación amorosa que no funcionó, sino que también es un himno de empoderamiento y advertencia sobre personas que no son lo que parecen, ¿no? Ahí descubre ese hombre que tú ves ahí, que se ve caballeroso, que se ve lindo, que se ve hermoso y que en realidad es toda una fachada para poderte conquistar. Hay hombres y hay mujeres así, ¿no? Que se transforman justamente para conquistar a esa persona y cuando ya las tienen, como que sacan su verdadero yo. ¿No les ha pasado? Cuéntenme a ver al 316-645-1729. Recuerden que estoy en este especial, el terrible de mi ex, no mentiras, el terror de mi ex, escuchando noticas de voz de cada uno de ustedes, Vibra Lovers, y estaré ahorita escuchando cada una de ellas, porque en esta hora, bueno, ya he ido escuchando varias, ¿no? En esta hora estaremos regalando esa entrada doble para ir a ver a Fonseca en concierto este próximo 24 de octubre. Así que sigan enviando su notica de voz. En algún momento escucharemos la nota de voz ganadora, porque Vibra te da los mejores conciertos. Al 316-645-1729, recuerden que para enviarme su notica de voz también deben tener su credencial. Importante tener su credencial, porque si de pronto no ganan hoy boletas, pueden participar con nosotros para otras actividades y deben tener su credencial. Simplemente escriben credencial, como les dije ahorita, el número al 316-645-1729, así de fácil. Hay otro artista que también le cantó al dolor y es esta mujer. Es Faye.

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0: la historia de terror con mi ex es que de verdad apareció un fantasma. Aparece cada 2 meses, ya terminamos hace 2 años, y aparece cada 2 meses, cada mes, cada 3 meses. Y lo peor es que uno vuelve y cae. Entonces, nada, esperemos que desaparezca bien. Bueno, muchas gracias, espero ganarme esas boletas para Fonseca. Muchas gracias.
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0: ¿Quién les habrá dedicado las Marti esta canción, sucio perro, Dios mío? Es que definitivamente hay quienes se merecen canciones como estas. No me digas que me... Seguimos en nuestro especial del terror. El terror de mi ex. Oigan, de verdad hemos escuchado tantas historias que uno dice, en verdad, ¿cómo pueden pasar tantas cosas así? En unos minuticos estaremos escuchando esa nota de voz ganadora. Mientras seguimos escuchando más notas de voz, quiero saber quién está por ahí. Quiero seguir chismoseándole la vida a nuestras Vibra Lovers.
1: Buenos días.
0: Buenos días.
1: Yo duré 42 años casada y de la noche a la mañana mi esposo o mi exesposo se declaró viudo. Teníamos una casa en Silvania y la vendió. Y me dejó por fuera del de eso.
0: De todo.
1: No sé cómo hizo. Pues el abogado dijo que de pronto había comprado los notarios, que porque en los pueblos era más fácil, pero vendió la casa que teníamos después de 42 años, perdón, de casados.
0: 42.
1: Eso aún es más triste.
0: Sí.
1: Y ya, ahí quedó todo.
0: No, Nidia. Mucho, ahí les dejo. No, que uno esté con alguien y casado, es que ni siquiera es un conocido, un novio. 42 años y que te hagan esto. Un abrazo para ti, hermosa, y gracias de verdad por compartirnos esta historia de terror. Con el terror de tu ex. Pero bueno, nosotros como mujeres siempre salimos adelante, ¿no? No nos quedamos ahí tiradas en el suelo, sino que nos levantamos con más fuerza, que es lo más importante. Sigan compartiendo sus historias a través del 316-645-1729. Y también tengan su credencial, lo cual es muy importante. 12 del mediodía y 21 minutos. Seguimos en este especial en la Semana del Terror.
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0: Y llega Gracie hasta ahora, más fuerte.
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0: Y aquí está Makuda y ya nada queda de este amor. Así que por favor, vete por donde llegaste. Ya nada queda hasta ahora en Vibra 104.9. En nuestro especial de terror. Oigan, y llegó el momento que todos estaban esperando. Ingrata, ingrato también. Escuchar esa notica de voz que se va con nosotros, con todo el equipo de Vibras de concierto de Fonseca. Ya falta poco, 24 de octubre. Por eso ahora. Bueno, vamos a ver qué nos arroja el sistema por acá. Vibra te da los mejores conciertos, los mejores eventos. Pero también es importante que todos tengan su credencial de Vibra para poder ganar. ¿Cómo la sacan? Simplemente escriben credencial a través de nuestro WhatsApp al 316-645-1729. Así de fácil. Bueno, escuchemos la notica de voz. La misma dinámica. Si escuchas tu nota de voz, simplemente tienes una canción para decirme tu nombre completo y Vibra se dice Vibra con Fonseca. Así de sencillo. Tu nombre completo. Vibra se dice Vibra con Fonseca. No siento luz en los rincones de mi. Entonces, escuchamos la nota de voz y hay una canción. Ya saben, nombre completo y Vibra se dice Vibra con Fonseca. ¿Quién está por ahí?
1: Mi historia de terror. Ajá. Se titula El primo de Satanás.
0: El primo
1: así
0: de Satanás.
1: ¿Cómo lo escuchan, mis Oy. Amores? Porque este tipo me pegó el peor susto de mi vida.
0: Ok.
1: Tenía una relación muy estable. Uh-huh. Un tipo 10 de 10. Ajá. Un día, por cosas de la vida, vi que habían llegado los resultados de unas pruebas de enfermedad de transmisión sexual.
0: No.
1: Lo cual pues me activó totalmente todos mis sentidos y comencé a investigar. Uh-huh. Y resulta que el tipo tenía una duda grandísima porque tenía inquietudes en cuanto a su estado de salud sexual. Y investigando, me di cuenta que el tipo había desarrollado un fanatismo por la prostitución y de martes a viernes se la pasaba donde las prostitutas.
0: No,
1: bueno, el
0: Dios
1: caso
0: mío.
1: Fue que la saqué muy bien librada, afortunadamente no pasó nada, pero pues bueno, fue un susto grandísimo.
0: No, qué susto, hermosa. Dios mío, Dios mío. Listo. Pao, ya sabes, tienes una canción. Con el santo y seña, tu nombre completo, Vibra se dice Vibra con Fonseca. Seguimos en este especial, El terror de mi ex.
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0: Ahí está, para que le cante esta canción. Te va a doler, oiga,

0: Milo Ruiz con esta canción, Te va a doler. Bueno, llegó el momento de escuchar esa canción, esa notica de voz, donde ella confirma que es la ganadora de este gran concierto de Fonseca. Pronto lo tendremos. Vamos a ver qué nos dice. Reporta.
1: Hola, soy Paola Moreno.
0: Hola, Paola.
1: Vibra, se dice Vibra con Fonseca. Gracias, mi Rosina.
0: Eso.
1: I love you too. Por fin ese cucarachón dejó algo bueno. Muchas gracias. Los amo infinitamente.
0: Me encanta que ella dice, por fin este cucarachón dejó algo bueno. Bueno, por lo menos, ¿no? Te hizo ganar una entrada para Fonseca, ojalá. Cantes a grito herido cada una de las canciones de Fonseca en este gran concierto. Ya tomo tus datos, hermosas. Si de pronto no han ganado, no se preocupen, ahorita viene Nicky. Y seguimos con este especial, seguimos escuchando más historias. Así que la invitación, que desde ya saquen su credencial, ya saben, al 316-645-1729. Y bueno, para que te vayas así como animando, ¿qué tal si escuchamos justamente algo de Fonseca, que seguramente cantará esta canción? Esto es Paraíso en Vibra 104.9.

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2: En Vibra, 12 del mediodía y 49 minutos. 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
2: En Vibra, 12 del mediodía y 49 minutos. 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
2: En Vibra, 12 del mediodía, 51 minutos. 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

Cafeta Cuba con esa noche que suena en Vibra. Ahí lo tiene, son las 12:59 de la tarde. Vengo a acompañarlo con buena música y por supuesto hoy tenemos especial del terror. Así que repórtenos sintonía a través de nuestro WhatsApp, el 316-645-1729. Nicole Pardo va a estar acompañándolos desde la 1 hasta las 6 de la tarde. Y por supuesto, tenemos regalitos. Gracias, Rose, porque sé que nos calentaste para que ustedes ya sepan para dónde nos vamos. ¿Qué nos espera el próximo 24 de octubre en el Campín? Ahí les dejo esa información para que se vayan conectando. Feliz de saludarlos, feliz de estar en su festivo. Y sé que está lloviendo, sé que el día de hoy está un poco frío y poco gris, pero tenemos buena programación y también buena música. Por ejemplo, esta canción que viene a continuación, ¿no les ha pasado que cuando se va esa persona uno se pone más guapo, se pone más lindo, se pone irresistible? Ya no buscamos sapos ni príncipes azules, a las mujeres nos encanta estar más buenas. Claramente, Alejandra Guzmán junto a Gloria Trevi en Vibra.

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3: Oficialmente comenzamos la semana de terror aquí en Vibra. Y por supuesto, les quiero contar a todos los oyentes que están conectados hoy, 12 de octubre, en este festivo, y nos quieran contar, pregunta, ¿qué es lo peor que les ha hecho un ex?

0: No, señor. No vamos a volver a equivocarnos de la misma manera. Y ya que les estoy contando todo esto, usted se preguntará, bueno, ¿por qué vamos a exponer nuestras historias? Y es que resulta que el próximo 24 de octubre vamos a tener a Fonseca en la casa. Tengo boleta doble. Quiero saber qué es lo peor que le ha hecho su ex por boleta doble para ir a ver a Fonseca este próximo 24 de octubre. Los escucho a través de nuestro WhatsApp. Mande una notica de voz 316-645-1729. Que se active el WhatsApp de Vibra para escuchar qué es lo peor que le ha hecho su ex.
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0: Van llegando nuestras notas de voz. Por aquí me saluda Alejandra. Hola, Nikki. Feliz festivo, mi Aleja. Muchas gracias por estar conectada con la buena vibra. Recuerden que también se pueden conectar a través de vibra.co. Mientras tanto, cuénteme cuál es su peor anécdota con su ex. ¿Qué le dicen a uno? Que uno está loquito.

0: 316-645-1729. Su peor anécdota con su ex. Repórtenos sintonía a través de nuestro WhatsApp 316-645-1729. Estamos entregando hoy boletas para ver a Fonseca este próximo 24 de octubre en el Campín.
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0: Mientras ustedes activan nuestro WhatsApp, me voy por aquí con esta artista, Cani García. Hoy ya me voy, no se va a volver a repetir la historia. Duele, duele, ese intro duele.

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0: embargo, con este temón que suena en vibra, se me olvidó. Es la 1:26 de la tarde y pues estoy acompañándolos en este especial del terror. Vamos a hablar de los ex. Por supuesto, ya nos han llegado algunas noticas de voz a través de nuestro WhatsApp, el 316-645-1729. Y a continuación queda perfecto para dedicar algunas canciones, ¿sí o no? Aproveche la radio, mija. Esta es la única que voy a leer, pero dice: hola, dárselas de fiel, cuando yo hasta pruebas tenía de la infidelidad. ¿Cómo se dice?
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0: Él sí nos reporta sintonía a través de nuestro WhatsApp, pues resulta que el próximo 24 de octubre vamos a tener a Fonseca en la casa y tengo boletas, así que mándeme su nota de voz y cuénteme qué es lo peor que le ha hecho un ex. Por aquí tengo otra notica de voz que ya les voy a, la vamos a poner para que todos escuchemos qué hacen, Dios mío, qué hacen los hombres y las mujeres, porque hay mujeres que también son terribles. Nos cuenta Fer a esta hora.
2: Hola, lo peor que me ha hecho mi ex es meterse con la secretaria y tener un hijo y que ese hijo cumpla años el mismo día que yo. Ay, Dios. Corazón late, mi corazón vibra.
0: ¿Qué? Dios, ¿cómo así que? Bueno, tenía otra y la otra quedó embarazada y el hijo cumple años en la fecha que Fer cumple. No, Dios mío, ¿qué es esto?

Quédeselo, que se lo queda, pierde. Eso nos pasa, eso nos pasa. Nos movemos más lindas. Ay, no, Dios mío. Se está moviendo este WhatsApp 316-645-1729. Por boleta doble para ver a Fonseca este próximo 24 de octubre. Cuénteme qué es lo peor que le ha hecho un ex, porque yo sé que sí. Sí pasa, le hacen uno de todo. Mientras tanto, seguimos con buena programación y buena música. En este festivo quedaría muy bien una salsita que hace Marc Anthony. Y sí, vea, hubo alguien que se encargó de darme todo cada tarde. Siempre va a llegar alguien mejor. 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
1: Hola, Vibra, ¿cómo van? Pues, a ver, ¿qué les cuento? Lo peor que me ha hecho un ex fue, yo estaba viviendo en la casa de ella, llegó el exnovio a decirme que se había acostado con ella, que iba acostando con ella como mes y medio, y pues se acostaba conmigo en la universidad, luego se acostaba con él y luego finalizaba en la noche conmigo nuevamente, y mejor dicho, se las daba de la puritana.
2: ¿Cómo?
1: Y yo como un cachón delicioso hasta que este man me vino y me dijo, ¿ah?
2: Mi corazón
1: vibra.
2: Ay, no, Juan Pablo, lo siento, pero no todas las mujeres somos así. Vamos con buena música, esto que viene a continuación, Quítame ese hombre, pero si es como Juan Pablo, mejor no.

0: Oiga, no, quítame ese hombre. Esta canción yo creo que uno tiene que cantarla, pero gritando. No es el volumen suficiente para escuchar este tema que suena hoy en Vibra. Sigo conectados con todas sus historias. Por aquí nos cuenta Fer, que ya acabamos de escuchar, dice, sí, yo obvio con ese paquete no me iba a quedar. Exactamente, eso es como cuando uno pide algo por plataforma y eso es lo que recibí versus lo que llegó. Yo creo que así son las relaciones, uno, lo que le venden a uno cuando le están conquistando y lo que en realidad son cuando uno ya los descubre, cuando uno ya se da cuenta que pasó la etapa del enamoramiento, que ya no es lo mismo, uno dice, eso no fue lo que yo compré. Ay, no, no, no, no, no, no, no. Dios mío, esto está muy bueno. Vamos a seguir escuchando notas de voz. Por aquí nos reporta sintonía Rosy.
1: Buenas tardes, ¿cómo estás? Bueno, lo peor que me hizo hecho mi ex fue meterse con mi propia prima en mi propia casa.
0: ¡Amiga!
1: Y lo peor del caso, negarlo y yo pues teniendo pruebas de que así lo era.
0: Ay, no.
1: Mi corazón no late, mi corazón vibra.
0: Ay, Dios, Rosy, no quisiera contar esta historia, pero creo que compartimos ese tipo de cucarachos. Resulta que yo, eso sí, eso fue una historia, pues ya, del colegio, digo yo, pero también yo estudiaba con una prima y él se hacía pasar con su mejor amigo de mi prima y a mí no me gustaba, no me gustaba, pero nada. Y ella, mire que él tiene buenos sentimientos, que tú le gustas, ta, ta, ta. Y yo, ay, no, pero no me gusta. No, pero dale la oportunidad, bebé, no está bien. Molestaron tanto que, pues, hágale, hágale, a ver qué es lo que dicen, qué es lo que hace, que no sé qué. Empezamos una relación y en los 3 meses me estaba dando cuenta que ellos tenían también una relación. Y ahí voy yo, con la cara bien pintada. Te lo aseguro. Amigas, no les crean nada y amigos, tampoco les crean mucho porque hay mujeres que también mienten y mienten muy bien. Nos reporta Sintonía Barbie, cuénteme su historia.
2: Hola, hola, Vibra. Lo peor que me hizo mi ex...
0: ¿Qué le hizo?
2: ...es tener una infidelidad oculta a mí. Todo el mundo lo sabía menos yo, como raro. Y luego pedirme a mí el divorcio, hacer que yo lo pagara.
0: ¿Cómo? Y tras luego, del hecho conchudo.
2: Él inmediatamente se volvió a casar y se fue a vivir fuera del país.
0: No, no, no, no, no.
2: Y pues quedé sola con mis 2 hijos. Mi corazón no late, mi corazón vibra y me encantaría ir a ver a Fonseca, al Campín. Gracias.
0: Ay, no, mi Barbie bella y hermosa. Una lástima, él se lo pierde y yo creo que podríamos estar cantándole esta canción que hace Paquita y que de verdad sale como del corazón.
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0: Ay, ay, ay.
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0: Oiga, muy conchudo, ¿no? O sea, se quiere separar, la pone ella a pagar y se va y se casa con otra. Ahí están pintados de verdad. Sigo escuchando sus historias de qué es lo peor que le ha hecho su ex. Mándenos su notica de voz a través de nuestro WhatsApp, el 316-645-1729. Voy a estar aquí escuchándolos. Hoy vamos a desahogarnos un poquito porque hay veces que los amigos no nos entienden cuando el sentimiento es tan puro y también tan doloroso, ¿no les parece? Seguimos a continuación con Juanes, pues porque necesitamos reparar ese corazoncito. Es tarde, amigos, es tarde. 1:48 de la tarde, esto es Vibra.

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2: Mi gente, pilas con la hora porque el tiempo vuela y la fiesta se acerca. 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

0: 2 y 6 de la tarde en Vibra. Eso sí, sigo por aquí escuchando sus notas de voz a través de nuestro WhatsApp, el 316-645-1729.
1: No te ponga bruto.
0: Hoy especial del terror, pero vamos a hablar de los ex. 12 de octubre, para que usted me cuente qué es lo peor que le ha hecho.

A través de nuestro WhatsApp, envía noticas de voz. Estamos entregando hoy boleta doble para que se vaya a ver a Fonseca el próximo 24 de octubre. 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

error. Seguimos conectados con la buena vibra de este lunes festivo. Ya sabe que estamos recibiendo sus notas de voz a través de nuestro WhatsApp, el 316-645-1729. Y es momento de darle paso a un artista que siempre acompaña esos mensajes poderosos. ¿Por qué no supiste entender a mi corazón? Me voy. Julieta Venegas en Vibra.

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0: Jorge Villamizar nos dice que como tú no hay ninguna. ¿Será que eso será cierto? Sigo escuchando las notas de voz de nuestras oyentes a través de nuestro WhatsApp, el 316-645-1729. Cuénteme, ¿qué es lo peor que le ha hecho un ex?
1: Hola, Vibra.
0: Hello, Dani.
1: Pues a mí mi ex me tenía como su novia oficial.
0: ¿Sí?
1: Y me presentó con su mamá y todo.
0: Ajá.
1: Y resulta que yo era la otra.
0: ¿Cómo?
1: Después me enteré que tenía mujer.
0: Amiga.
1: Y pues su mamá también lo sabía.
0: Uy, no. No, no, no. A mí realmente me parece insólito que las mamás todavía alcahueteen ese tipo de cosas. De verdad me parece muy mal. Amiga, yo no tengo nada más que decirte, solamente que te libraste no solamente de uno, sino de dos infieles.
2: Amiga mía, porfa, no lo quieras tanto.
0: No, no lo quieras, no lo quieras. Ese no se merece tu amor, tu corazón y tu compromiso.

0: Lo dijo Gracie, no lo dije yo. Y por supuesto, si vamos a hablar de este especial de los ex, vamos a tomarnos las 200 copas y no solas.
1: Ay,
0: con Karol G.
1: Muy especial que está escuchando esta canción.
0: Ahí está, ahí está.
1: Amiga. Marica, ya.

0: que poner más, hijo de... Si te quiere volver a ver llorar. Así que, arriba esas copas, salud.
1: Estás escuchando...

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0: Ahí llega Jazzy Joy con esta canción bien e interesante para este día. Corre. Le recuerdo a todos los oyentes que están sintonizándonos a través de vibra.co y de los 104.9 que hoy tenemos especial, especial del terror. Yo creo que no hay nada más terrorífico que darse cuenta que la persona con la que uno comparte, con la persona que uno está, le es infiel, lo engaña, le ve la cara de bobo, trata de siempre menospreciar lo que uno siente. Y por eso hoy quiero escucharlos a través de nuestro WhatsApp 316-645-1729. Cuénteme qué es lo peor que le ha hecho un ex.
1: Mi ex se metió con la contadora de la empresa donde él trabajaba y me decía que tenía que hacer horas extras hasta las 12 de la noche.
0: Esa es vieja.
1: Y cuando yo lo llamaba, yo escuchaba como eco.
0: Una bodega.
1: Y el día que lo descubrí, no negó nada.
0: Por lo menos.
1: La contadora tiene como 15 años más que él. Y la contadora luego, años después, me enteré que la contadora lo engañó con el esposo.
0: Ay, ¿cómo así que lo engañó con el esposo? No, oiga, esto está muy bueno, de verdad. Ustedes, uno no se imagina todo lo que puede hacer un infiel hasta que lo escucha. Y de verdad que, ay, ¿cómo así que con la contadora? ¿Cómo así que escuchaba eco? ¿Cómo así? Ustedes creen que uno no se da cuenta, pero sí. Los descubre uno de las maneras que ustedes menos se lo esperan. Por aquí me escriben a través de nuestro WhatsApp. Vibra, buenas tardes. Mi ex tuvo cuento con mi hermanastra. Ay, no, por Dios. En su momento me lo dijeron, los enfrenté, pero dijeron que no era cierto. Años después, cuando ya habíamos terminado, un familiar me dijo que había sido cierto y que él los había visto besándose. Oiga, no. Hay niveles de niveles y hay mucha gente en este mundo como para uno meterse con un familiar de la pareja. Por favor, dejen esas vainas raras de meterse con las primas, de meterse con la mamá, de meterse con las tías. ¿Qué es eso? ¿No hay más mujeres en el mundo? ¿Qué les pasa a los hombres y mujeres que son infieles? Mientras tanto, seguimos con buena programación. Ya sabe, envíeme su nota de voz. Cuénteme, ¿qué es lo peor que le ha hecho un ex en este especial del terror? 12 de octubre, hoy es festivo y por supuesto queremos escucharlos y compartir con ustedes. Claramente buena música siempre tiene que sonar. Ay, Luis Miguel. Vamos a darnos la media vuelta, a ver qué pasa. Esto es Vibra.

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0: No te sonrojes si te digo que te quiero. Esto lo hace Jarabe de Palo. Y sigo por aquí escuchando sus audios a través de nuestro WhatsApp. 316-645-1729. Cuénteme qué es lo peor que le ha hecho un ex.
1: Hola, Nikki.
0: Hello.
1: Yo llevaba 3 años con mi exnovio.
0: Sí.
1: Todo era perfecto, todo era color de rosa.
0: Sí, como todo, como siempre.
1: Y resulta que un día nos fuimos a tomar.
0: Sí.
1: Y le descubrí unas conversaciones por WhatsApp con un tipo.
0: Claro.
1: Entonces, oh sorpresa, que era gay.
0: ¿Cómo?
1: Y para rematar, para colmo de males, me la estaba jugando con el papá de mi mejor amigo.
0: Ay,
1: imagínate, este sí salió
0: Jesucristo
1: maestro.
0: Cristo bendito, ¿qué es esto? Por Dios. Venga, esta es... Ay, Vivi, yo no quiero decirle esto, pero pues si ya son ex, toca decírselo y es... Ahí le salió el lado oscuro, le salió el lado oscuro a su pareja. Y yo siento que hay mucha gente que le ha pasado esto. Yo sé que es difícil, debe ser difícil, yo no, pues no hago parte como de la comunidad, pero sé que es muy difícil sacar eso que uno lleva en su interior, como por ejemplo, que a uno le gusten las chicas, si es una chica, si a uno le gustan los hombres, si es un hombre, o bisexual, o demás. Debe ser muy complejo decirle a la persona con la que uno está y que tiene una relación como Vivi de 3 años, decirle, no, pues a mí me gustan los hombres. Pero no, hombre, tiene uno que decir, para eso es la comunicación súper efectiva en las relaciones. Vivi, dígame si usted se quiere ir de concierto el próximo 24 de octubre a ver a Fonseca. Pero tenemos un problema, es una boleta doble, para que me entienda. O sea, dígame si tiene con quién ir a ver a Fonseca el próximo 24 de octubre en el Campín. Ahí voy a estar pendiente del chat, mi Vivi. Respóndame rápido porque lo que tengo el día de hoy son historias de lo peor que me ha hecho mi ex. ¿Quién sigue por acá? ¿Quién me va a contar?
2: Hola, buenas tardes.
0: Buenas tardes.
2: La semana del terror, en el día del terror con el ex.
0: Sí.
2: ¿Qué me pasó? Uy, muchas historias.
0: Muchas
2: historias. La primera fue que tuve un novio, duramos 4 años de noviazgo. Y un domingo cualquiera me encontré con la esposa.
0: Mi Jackie, es que no le entiendo nada. Mi Jackie, vuelva a enviar la notica de voz para ver si entendemos el mensaje y qué es lo peor que le ha hecho su ex. Aquí nos escriben a través del WhatsApp. Nikki, gracias por la compañía y la buena energía. Gracias, mi Ale, por siempre estar conectada a través de Vibra. Vibra.co también nos pueden escuchar. Mientras tanto, vámonos con algo que hace una colombiana. Música muy bien que nos representa. La guapa Juliana, la colombiana en Vibra.

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5: 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Son las 2:55 de la tarde.
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hermosa Danielita Romo con este Vibra clásico que suena hoy en Vibra. Mentiras, dime por qué. Mejor dicho, yo estoy aquí, mejor dicho, activada con sus historias, escuchándolos a través del WhatsApp 316-645-1729. Y por supuesto, vea, aquí yo le pregunté a Viviana si se quería ir de concierto para Fonseca, para que no me diga que lo único que aquí decimos son mentiras. ¿Quiere cantar canciones?

0: Pues imagínese que Viviana me respondió. ¿Qué nos diría? ¿Qué nos diría, Viviana? ¿Qué nos diría? Si está por ahí, ya sabe. Cuéntenos, cuéntenos, cuéntenos, Viviana.
1: Sí, claro que sí, quiero ir al concierto de este 24 de octubre a ver a Fonseca con mi mejor amiga. Muchas gracias, mi corazón late, mi corazón vibra.
0: Vea, se va bien acompañada, no vaya a llevar ese muchacho que la engañó y que usted se daba cuenta que la estaba haciendo por allá en el trabajo, que tenía que hacer horas extras. No, eso es un cuentazazazazazo. Mi hermosa Vivi, nos vamos de concierto con Vibra. Mi Vivi, mi corazón no late, mi corazón vibra. Ya sabes, se va este 24 de octubre con todo el equipo de Vibra a ver a Fonseca y cantar estas canciones, por favor.
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0: Si también se quiere ir de concierto, si también quiere ser parte de este especial de terror con esos hombres y mujeres que son infieles, cuénteme a través de nuestro WhatsApp 316-645-1729. ¿Qué es lo peor que le ha hecho un ex? Yo sé que hay muchas cosas, porque aparte todos son bien mentirosos. Yo lo sé, no dudo de eso. Mientras tanto, pongámosle algo de saborcito a nuestra tarde. Ya son las 3:08 y viene a acompañarnos a Terciopelados con este tema. Ay, ay. Mujer Gala sonando en Vibra.

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1: La paga que suena aquí en Vibra, son las 3 y 17 de la tarde. Sigo por aquí conectada con todos los oyentes que me cuentan qué es lo peor que le ha hecho un ex. Y he escuchado unas cosas que, ay, Dios mío, mi Moni.
2: Buenos días.
1: Ya tardes.
2: Tengo varias historias del terror de mi ex.
1: El terror.
2: Una de ellas fue hace algún tiempo. Conocí a una persona.
1: Sí.
2: Entablamos una relación en el cumpleaños de él, invité a un spa, almorzar.
1: Ay, no, muy bella usted.
2: Muy bonito todo. Nos tomamos unas fotos, él nunca publicaba nada. Uh-huh. Yo la publiqué en Facebook. Uh-huh. Y unos días después me contactó una persona preguntarme que quién era yo de este hombre. Entonces yo le dije que era la pareja, y ella me dijo que la pareja de él era ella hace más de 2 años.
1: ¿Qué?
2: Entonces, pues, investigué, me puse a revisar.
1: A todos los cabos.
2: Y ella lo tenía afiliado a EPS.
1: ¿Cómo? ¡Ay, no!
2: Bueno, ya tenían como una relación muy, muy sólida.
1: Le pagaba
2: y
1: propaganda, ¿no?
2: Yo me alejé de él, pasó un tiempo, y tuve que ir al médico. Y, oh, sorpresa, tengo una enfermedad de transmisión sexual.
1: No.
2: La cual pues está en tratamiento porque pues no es fácil quitarla.
1: Ay, mi Moni.
2: Y comunicará para toda la vida. Otra experiencia es mi última pareja, pues a raíz de la enfermedad de transmisión sexual, que pensaba ya que pues él era la pareja con la que iba a estar siempre. No sé, le conté lo que tenía y pues él reaccionó súper mal, me amenazó. De hecho, pues estábamos ahorita en un proceso de fiscalía.
1: ¡Ay, Moni!
2: Tengo una restricción y pues eso emocionalmente me tiene muy agobiada. La verdad, ya no creo en el amor.
1: ¡Ay, mi Moni!
2: Es muy, muy estresante, tanto físicamente, mentalmente, emocionalmente, pero bueno, ahí vamos un día a la vez y tratando de sanar todas las heridas que dejaron esos ex del terror.
1: Ay,
2: muchas
1: Dios.
2: Gracias, que estén bien y quiero ir al concierto. Gracias, gracias, feliz lunes.
1: Mi Moni, yo creo que tenemos que dedicarle al primero, al que usted me dijo que le hizo todo eso, tenemos que dedicarle una canción que hace muy bien una mujer.

0: lamento mucho que pasara eso, pero encontraremos ese amor, yo sé que sí. Y parece que hizo y deshizo esto, mire.
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0: No me la merece ni un poquito. Usted no se preocupe que en algún momento va a llegar ese caballero que la va a consentir como toda una princesa, que la va a hacer sentir como usted se lo merece. Ya sabe que nos puede contar su historia de terror con un ex. Yo sé que todos y todas tenemos una historia que merece ser contada y escuchada para que a usted no le pase lo mismo. Hay mucha gente que aprende así, que no dice, bueno, eso podría pasar. Claramente no hay que estar como todo el tiempo precavido, pero sí, mire, cosas como estas pueden suceder. Mi Moni, un abrazo enorme, un beso, no se me desmotive. Y mire, le voy a dedicar esta cancionita, una como tú, esto lo hace Eros Ramazzotti y suena aquí a través de V. ¿Dónde la encontraré? Ahí está Moni, con el corazón roto.

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0: Ella baila sola, mejor sin ti. Yo siento que voy a encontrar esa nota de voz donde me digan, yo estoy mejor sin esa persona, 100% seguro, garantizado. Y como dicen por ahí, aprueba Chayanne y aprueba Ella baila sola y aprueba Vibra. Claramente quiero seguir escuchando sus notas de voz. Quiero descubrir de qué manera su ex lo ha traumado. A ver, mi querida Marta Vanegas, como dice, a ver, ¿qué me cuentas?
1: Hola, amigos de Vibra, estoy segura que con esta historia de fidelidad no solo me va a ganar una, sino dos entradas dobles para el concierto. Esta historia sucedió con mi ex en una Navidad. Se puso a compartir con toda la familia, pues se puso a tomar y al otro día mi mamá encontró a mi ex con mi tía, hermana de mi mamá, en la habitación de mi hija, teniendo relaciones. Obviamente ella no dijo nada al momento, después ella me contó, se confrontó la situación y obviamente como un par de infieles dijeron que por temas de alcohol, pues ellos no se acordaban. Pero por esto, pues obviamente hubo separación. Amigos de Vibra, mi corazón no late, vibra.
0: No, ya después de eso se nos reseteó el cassette a todos. Ah, yo les había dicho hace un rato y es de verdad tantas mujeres, tantos hombres que hay en el mundo y meterse con la familia. No. Amiga mía, ese hombre no. Y esa tía tampoco. El alcohol no es excusa para hacer ese tipo de cosas. Ya no somos unos niños. Sigo escuchando sus notas de voz a través de nuestro WhatsApp, el 316-645-1729. Cuénteme qué es lo peor que le ha hecho un ex. Martica, esa historia está interesante. Uno creería que no, pero vea. Aquí pasa de todo. Eso sí, le recuerdo para que usted se pueda llevar esa boleta doble para ver a Fonseca este próximo 24, sí señor, 24 de octubre. Usted lo que va a hacer es enviarme su nota de voz, pero también tiene que tener su credencial de Vibra.

0: después de que saque su credencial de Vibre, ya la tenga ahí activa, así rapidito a través de nuestro WhatsApp, me va a enviar una nota de voz y me va a contar qué es lo peor que le ha hecho un ex. Aquí tenemos a Marley, cuéntanos.
1: Imagínate que mi ex,
0: ¿sí?,
1: entró a la amante, a la casa, estaba su mamá, sus hermanos, mi hija de 6 años, estuvieron ahí todos, almorzaron, escondió mis cosas.
0: Para que no supiera.
1: Y yo era la mala, estaba fuera del país, no respondía por la niña ni nada. Imagínate eso.
0: No, no, no, pero ¿qué les está pasando? ¿Qué les está pasando, por favor? Vea, ese también se la merece, amé. ¡Ay, mi Marley! A veces uno se enamora de la persona equivocada, pero llega, llega, no se preocupe que eso llega. Aquí nos saludan, nos reportan sintonía. Y como dice...
2: Rata inmunda.
0: Sí, señor. Quiero escucharlos a través de nuestro WhatsApp, el 316-645-1729. Historias interesantes. ¿Qué es lo peor que le ha hecho su ex? Cuéntenos a través de nuestro WhatsApp. Sintonícenos, síganos en redes sociales como vibra.fm. También escúchenos a través de vibra.co. Vamos con algo que hace Maía. Ingenuidad. Ingenuidad era que tú creyeras que con esa me iba a quedar. Y no, no, señor. ¿Cómo crees tú? Y como dice Maía, y por aquí ni vuelvas que no te quiero ni ver. Esto es Vibra.

0: tenemos. Plasmar con este clásico que suena a esta hora en Vibra. Y así fue como las historias que ustedes me están contando a través de nuestro WhatsApp. 316-645-1729. Hoy tenemos un especial. Especial del terror. Ustedes me han contado muy buenas historias acerca de sus ex, que es lo peor que les ha hecho un ex. Por aquí vamos a escuchar a Edward, que nos tiene noticias importantes.
1: Hola, mi corazón no late, mi corazón vibra. Soy Eduardo.
0: Sí, Eduardo.
1: Lo peor que me ha hecho una ex es brujería, para que no tuviese un hijo.
0: No.
1: Pero gracias a Dios que en todo se puede en Cristo, que nos fortalece. Ahí tengo mi hija hermosa. Y tengo un hogar con una mujer espectacular acá en Bogotá. Mi corazón no late, mi corazón vibra.
0: Vio que
1: quiero concierto de Fonseca.
0: Que todos los males no son para siempre. Por cierto, quiero decirle, Edward, que tal vez usted ha encontrado a la persona ideal. Tres y 3:50 de la tarde.

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0: qué tal esa noche para cantar todos esos clásicos a grito herido, ¿ah?
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0: Oiga, y no solamente esta noticia es la que yo le tengo el día de hoy, porque imagínese que aparte del concierto de Coti, tenemos concierto de conciertos, sí. Próximo 4 de diciembre, Gran Salud.

Y no habrá otro concierto de conciertos como este 4 de diciembre. Vamos a contar con la presencia de música en vivo de Cava, Sin Ánimo de Lucro, Compañía Limitada, San Alejo, Yerau, Beto Cuevas, Los Cafres, Maldita Vecindad, Los Toreros Muertos, La Mosca, Kraken, mejor dicho, eso va a ir todo el mundo. ¿Sabe qué es lo mejor? 35% de descuento hasta el martes 20 de octubre.

0: Yo sí necesito este año que se convierta en un show, en un espectáculo. Y tenemos 3 de noviembre, Coti, y nuestro 4 de diciembre, concierto de conciertos con estos artistas que nos van a poner a cantar y seguramente nos van a llenar una noche de buena música, de buenos clásicos, de buenas historias, de nuevas canciones, ¿por qué no? Porque por ahí les cuento que Cabas lleva invitados especiales. ¡Ay, Dios mío! Seguimos con Artista de Concierto.
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0: Llega San Alejo.

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Ahí Andy Montañez trayéndonos esa canción. Casi te envidio, sonando en vibra. Hoy estamos en especial del terror, con esas cosas que le ha hecho su ex, que usted no olvida, que lo han dejado traumado, como me han dicho por aquí en los audios. Ustedes son muy chistosos y sus historias son muy interesantes. Por cierto, si usted quiere participar, le voy a contar la dinámica porque sé que hay gente nueva que ha llegado. Resulta que tenemos concierto el próximo 24 de octubre, o sea, ya casito, de Fonseca. Fonseca en la casa para cantar esas canciones que todos no sabemos, esas canciones que hacen parte de su repertorio y que merecen ser escuchadas.

0: Aquí el viaje lo vamos a hacer a través del WhatsApp 316-645-1729. Cuénteme, ¿qué es lo peor que le ha hecho un ex? Nos han contado bastantes cosas los Vibralovers, los oyentes que están aquí súper conectados. A ver, me saluda Angie y me dice, yo, ponla Nikki, ponla, que yo quiero que el mundo sepa lo que me hizo mi ex.
1: Hola amigos de Vibra, bueno, imagínense que una vez un ex novio me estaba poniendo los cachos, yo no sabía, mis primas lo ven, me dice que tenía que ir al parque, me ganó un pueblito que tenía que ir al parque a verlo, y yo no, es que pereza, no, que vamos, salimos, y obviamente yo iba hacia el parque, y él ya venía con la chica, cogidos de la mano, me pasa por el lado, ni siquiera me determina, y sigue derecho.
0: Ay.
1: Mis primas, ¿qué vamos a hacer? Yo nada, calladas, calma, sigan derecho, como si nada también. Después de eso, lo cínico que fue, tras el hecho, después me buscó, me dijo que no, que lo perdonara, que eso no era nada en serio, que mejor dicho, que me invitaba a tomar unas onces en la casa de él, y cuando tomamos las onces me dijo la canción, que nada que ver, porque era más bien al contrario, y nada, yo lo dejo, me voy, y como a los 3 meses me entero que la chica está embarazada.
0: Ay no, ¿qué es esta historia?
1: Vibra. Ah, bueno, y si quiero ir al concierto de Fonseca, y tengo con quién ir ahora, en este momento. Mi corazón vibra.
0: Me encanta que ustedes nos reporten sintonía. Ya sabes, se puede conectar a través de vibra.co también para escucharnos. Puedes seguirnos en las redes sociales como vibra.fm, Vibra Bogotá y vibra.co. Instagram, YouTube y YouTube y TikTok. Ahí nos pueden encontrar en todas las redes sociales. Tenemos muy buen contenido. Por cierto, por ahí Shakira apareció bailando con el Pretty Boy, Diddy Boy, Baby. Y amiga, yo sé que usted ya pasó la página con ese cucaracho, pues. Pero Paola Jara nos trae un mensaje importante. Ay, eso se sintió, ¿no? Y hasta hoy murió el amor. 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

Ay, te pusiste pesada, Cani. Hoy en este especial de terror de nuestro ex, podría decirse lo peor que nos ha hecho un ex, llega Cani García con este tema. Yo quiero que te vaya mal, yo quiero que te den la vuelta. Ay, no, me encanta que suene hasta ahora. Son las 4:27 de la tarde. Sigo por aquí acompañándolos con buena energía, con buena programación, con buena vibra. Nicole Pardo al aire y por aquí estoy chismoseando a través de nuestro WhatsApp. Yo quiero boletas de Fonseca, me están diciendo. ¿Qué toca hacer? ¿Qué toca hacer? ¿Cómo es la cosa? Fácil. Me va a enviar un audio a través de nuestro WhatsApp, el 316-649, y me va a contar qué es lo peor que le ha hecho un ex. ¿Qué es lo peor? Aquí nos han contado que se han metido con las secretarias. Nos han contado que, aparte de todo, los hicieron divorciarse y les tocó pagar el divorcio. Y pues los dejaron con los hijos. Que los han engañado con las primas, que los han engañado con las tías. Mejor dicho, de todo hemos escuchado en este especial de terror. Por supuesto, toda esta semana vamos a estar con esa programación. Y el miércoles vamos a tener a una invitada bien especial. Yo sé que ustedes la conocen. Les voy a dar una pista. Tiene un look bien particular, bien de su estilo, bien ella, mujer desatada, pues es vidente. Y nos va a hablar acerca de esos lugares donde asustan. ¿Usted cree que en su casa asustan? ¿Usted cree que en su casa o en su trabajo o no sé, en el gimnasio también hay alguna presencia que no lo deja en paz? Que usted igual se pone sus audífonos, se pone a hacer el aseo, se pone a hacer la tarea, yo no sé, y usted siente que alguien lo está mirando, que alguien lo está acompañando en la habitación. Aida Valencia nos va a estar acompañando este miércoles en Vibra en las Mañanas para que se conecte, y durante toda esta semana vamos a contarle cositas que debería saber para este mes de octubre, donde la cosa se pone densa, se pone peligrosa como los ex en este especial 12 de octubre, el lunes festivo. Ya sabe, envíeme una nota de voz donde usted me cuente qué es lo peor que le ha pasado con un ex y puede llevarse una boleta doble para ver a Fonseca el próximo 24 de octubre. Mientras tanto, sigamos con esta canción que merece ser escuchada por todos los Vibra Lovers, por todos los que están gozando con buena vibra este festival. Ay, no, esto no se canta, se grita, Dios, no es volumen.

0: De seguro que sí, siempre vuelven. Tremendo Junte Piso 21 junto a Manuel Turizo, sonando en Vibra esta canción, Déjala que vuelva. Una canción que le queda muy bien a nuestro día. Les recuerdo, hoy estamos en el Día del Terror, que es lo peor que le ha hecho un ex, el innombrable, el cucaracho, así a nuestros Vibra Lovers a través de nuestro WhatsApp, les de Vibra, como le digo yo. Para no decirle de maneras más crueles, le decimos el cucaracho, porque ¿quién quiere a las cucarachas? Nadie los quiere, nadie los soporta, ¿no les parece? Bueno, yo sigo escuchándolos a través de nuestro WhatsApp 316-645-1729. Por aquí nos reporta sintonía Lida Romero, que nos va a contar qué es lo peor que le ha hecho su ex.
1: Hola, Vibra Lovers, ¿cómo Hello. Están? Bueno, lo peor que me ha hecho un ex es que lleváramos un año, que me dijera que estaba súper enamorado, que nos íbamos a casar, que quería un hijo, que mejor dicho yo era la mujer de su vida.
0: El cuento de hadas.
1: Y en una fiesta de amor y amistad hace poco, se enteró que hace 9 años me había dado un beso con uno de sus amigos y me dijo que era una falta de lealtad y que no podía continuar conmigo.
0: Ay, ay, ay, ¿qué pasó con Lida? Se nos fue Lida. A ver.
1: De amor y amistad hace poco.
0: Ahí está.
1: Se enteró que hace 9 años me había dado un beso con uno de sus amigos y me dijo que era una falta de lealtad y que no podía continuar conmigo, a pesar que eso fue hace 9 años cuando ni siquiera yo lo conocía a él. Entonces, eso es lo peor que me ha hecho un ex.
0: Mi
1: corazón no late, mi corazón vibra.
0: Se está haciendo la víctima. Todo el mundo tiene que reconocer que, pues si usted no es la primera en su vida, usted trae un pasado, que trae examores, que trae tal vez las personas que se han separado y han querido volver a comenzar. Todo el mundo tiene la cruz encima, ¿no? De una u otra manera. Y si eso no lo aceptamos y nos la damos, pues de yo nunca, nunca. De pronto le pegamos en el ego, Lida, porque era el amigo, pero pues tú qué vas a saber, o sea, esas son cosas que pueden pasar. Ahí está Kazu con esta canción que se llama Con Otra, que le queda perfecto a este día, este especial de terror, lo peor que me ha hecho mi ex. Sigo leyéndolo, sigo también poniendo sus audios para que todos sepamos qué es lo peor que le ha hecho un ex, que es lo mejor dicho, usted dice, no, este me rompió el corazón, de verdad le entregué todo de mí, hice hasta lo imposible, y vea, con esta salió, con estas pagó. Ya sabes, si usted quiere participar por esas boletas de Fonseca, que por supuesto se presenta este 24 de octubre, puede conseguirla así. Mándeme una nota de voz, cuénteme qué es lo peor que le ha hecho su ex. Aquí echamos chisme un ratico, nos enteramos de lo que pasa en la vida suya y la de los Vibra Lovers, y se puede llevar boleta para Fonseca con la persona que usted quiera. No se lleva a ese muchacho o a esa muchacha que le ha roto el corazón, se lleva al nuevo, o se lleva al mejor amigo, o se lleva a la mamá o al papá o a los hijos. Pero porque salimos de esa tusa, se los digo yo, Bueno, yo aquí sigo acompañándolos con buena programación, con buena información, pero yo quiero que ustedes escuchen un poquito de la promo de nuestro querido artista Fonseca, que se presenta este 24 de octubre.
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0: Antes de que el tiempo se nos vaya y se quiera llevar usted estas boletas para el concierto, mándese una notica de voz.
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0: Ya no me faltas.

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2: Vibra en Vibra, son las 4:47 de la tarde. 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
1: 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Son las 4:50 de la tarde.
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2: Vibra, son las 4:51 de la tarde. 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

0: con él esta cancioncita acompañándonos el día de hoy. Una salsita bien sabrosa, pues para amenitar estas historias que ustedes nos están contando a través de nuestro WhatsApp 316-649-1725. Mira, aquí está, hay una. Jenny nos cuenta.
1: Hola, Vira, buenas tardes, ¿cómo están? ¿Cómo va todo? Desde por la mañana escuchando las historias de terror de los ex.
0: Sí, lo sé.
1: Muy, muy, muy hey. Todas esas historias. Yo me envié un audio temprano sobre la historia con mi ex, que era un fantasma que aparecía cada 2 meses, cada 3 meses.
0: Uno sí, uno no.
1: La historia es la siguiente. Nosotros nos conocimos por aquí cerca del trabajo. Duramos un año y medio de relación, o un añito menos. Nos separamos hace año y medio. Yo tuve que ir por allá a otro lado, a ver si lo olvidaba, tomar distancia, pero finalmente no olvidé. Él ha tenido más novias, pero no sé qué pasa, pero él aparece cada 2 meses, cada 3 meses. Y la situación es muy compleja porque, pues sí, yo guardo como una esperanza y por eso permito también que él vuelva. Pero pues sí, esa es la historia de terror mía, porque la verdad que sí me tiene ya aterrorizada de que no pueda romper con ese vínculo. Entonces, pues no, yo puedo, y igual, wow, qué historias tan tremendas todas las que he escuchado, y nada, Vibra, no sé si escuchan mi audio, pero me gustaría ganarme las boletas para Fonseca. Mi corazón no late, mi corazón vibra.
0: Ay, mi Jenny. Mi Jenny, ojalá pueda superar ese amor. Y si ella tiene un novio fantasma, cuando quiere aparece y cuando quiere la asusta y cuando quiere vuelve y le revuelve el corazón. Eso es complicado, es peligroso y lo sé porque a mí también me ha pasado. Mucho tiempo esperé a una persona yo tenía mi grado. Para que pues les dé el contexto. Tenía mi grado y él y yo teníamos una relación y él se me perdía. Cada rato se me perdía. Volvía, aparecía, se me perdía, volvía y se desaparecía y aparecía. Y antes de mi grado, él se desapareció un mes. Yo rogaba porque él apareciera en mi grado, allá parado, pues vestido de traje, de smoking, de lo que fuera, pero que estuviera ahí acompañándome. Y adivina, nunca llegó. No sé, eso uno tiene que perder la esperanza, porque si no fue ahí, no va a ser. Si tiende a desaparecer, créeme que no va a cambiar. Los escucho a través de nuestro WhatsApp, 316-645-1729. Por aquí nos reporta Dani su caso con su ex.
2: Buenas tardes. Lo peor que a mí me ha hecho una exnovia ha sido lo siguiente.
0: Ay, me encanta que los hombres.
2: Resulta que me toca trabajar de noche, entonces me dan mi horario de 10 a 6 de la mañana.
0: Sí.
2: Entonces ya salí, fui, cumplí mi horario de trabajo, me fui para la casa. Ella me escribía que estaba en la casa, todo normal, todo muy normal. Que le ha tocado muy duro, que bueno, un montón de cosas. Cuando, cosas de Dios, yo siempre llegaba a la casa a las 7 de la mañana. Salía a las 6, llegaba a las 7 de la mañana a la casa.
0: Sí, temprano.
2: Y cuando ese día preciso me dijeron, no salga más antes, salga una hora más antes. No a las 6, sino a las 5. Entonces yo salí, pero no iba para la casa. Iba a ir a visitar a un familiar. Entonces yo voy a ir a visitar a un familiar, arreglar unas cosas.
0: Ay, Dios mío.
2: Y de ahí me dijo para la casa.
0: Ay,
2: pues
0: Dios.
2: Normal, me fui pensando en familiar, recoger unas cosas, todo normal, y en mi moto normal, casual. Cuando de un momento a otro, pasando al frente, de camino pasé al frente de mi casa y veo a mi exnovia saliendo con un chico. Salieron y preciso, los vi llegando ahí al paradero del alimentador que queda cerca de la casa.
0: Vea, descubren a los infieles. No, eso debe ser muy duro. Yo creo que ese choque que le da a uno cuando ve la persona que uno quiere con otra persona y uno empieza a maquinar, pone a trabajar esa cabeza, eso es bien complicado, Eso es un susto, esos son sustos que no dan gustos, ¿sí o no? Vamos a seguir con buena programación y buena música. Esto que viene a continuación lo hace nuestro colombiano Maluma junto a Carin León. ¿Según quién, ah?
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0: A él no le llevaron el chisme, él lo vio.
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0: Ya no, mi reina.

0: Ahí está Morat. ¿Cómo te atreves? ¿Cómo te atreves a volver a este tema? Suena en vibra. Son las 5:15 y sigo escuchándolos a través de nuestro WhatsApp, el 316-645-1729. Y me encanta que los hombres también se quieran, no sé, hacer escuchar, también quieran contar sus historias. ¿Qué le han hecho a las mujeres malas? Mire, Dani mandó otra nota de voz. ¿Qué nos va a contar, Dani?
1: Y otra exnovia que tuve me terminó. Llevamos 5 años de relación, me terminó, por decirlo hoy. Sí. Y a los 3 días me la encontré comiendo en el Titán, la plazoleta principal de Titán Plaza, con el nuevo novio que tenía.
0: ¡Ah, fue madre!
1: Yo estaba mal por ella, sufriendo por ella, y ella sí, totalmente tranquila, no se le dio absolutamente nada.
0: La de darnos un tiempo, esa es la excusa perfecta de darnos un tiempo, terminamos y resulta que el tiempo tiene nombre, tiene apellido y tiene unos cuantos añitos ahí. Ay, mi Dani, cuénteme si está todavía sintonizándonos a través de nuestro WhatsApp. ¿Se quiere ir de concierto? ¿Quiere llevarse esa boleta de Fonseca para ese próximo 24 de octubre en el Campín? Si me envía un mensajito, mire, le voy a dar unos minuticos. A ver si se conecta. Si no, pasamos. Next. Siguiente para que se lleve esa boleta doble para ver a Fonseca en la casa este próximo 24 de octubre con vibra. Mientras tanto, vamos a cantar esa canción con esa poderosa chica rubia, chica dorada. Porque aquí no te voy a entregar nada. Ni rosa.

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0: Roxana con este clásico que suena bien vibra. Y yo pa' ti no estoy, no, pa' ti no estoy. Oiga, estoy revisando el WhatsApp. Recuerden que yo le escribí a Dani y, bueno, mentira, le dije a Dani. Dani, repórteme sintonía. Está todavía o no está conectado. Él ya me envió, mire, me envió dos notas de voz contándome su episodio de terror con su ex. Y dos novias le pagaron mal. Le fue mal en el amor a nuestro querido amigo Dani. Pero yo quiero contarle algo, Dani. Yo sé que hay mucha gente que dice que el amor no paga, que menos cuando le rompen a uno el corazón. Pero en esta oportunidad sí. Aquí me escribió, me dice, sí, aquí estoy, si quiero boletas de Fonseca. 24 de octubre vamos a poder ver a Fonseca en la casa, en el camping. ¿Ah? Vamos a poder cantar estas canciones llenas de sentimiento y no vamos a traer a la... Al momento no vamos a traer del pasado, de los sótanos por allá, de el infierno, dicen, Alex. No, vamos a gozarnos esto con la persona que queramos, con la persona que nos hace sentir especiales. Y yo quiero decirle, Dani, que se lleva su boleta doble para ver a Fonseca.
1: Buenas tardes, sí, acabé de escucharme en la emisora. Acabé de escuchar mis dos audios. Muchas gracias por escucharme, por tenerme en cuenta. Y si me dan las dos boletas, yo las agradezco.
0: Ay, Dani.
1: Y otra exnovia que tuve.
0: Mire, ahí está el audio con el que se ganó su boleta, Dani. Nada, mi Dani, nos vemos allá 24.
1: Buenas tardes, sí, acabé de escucharme en la emisora.
0: Ah, listo, acabé listo. Yo creí que había otro audio que nos había enviado.
1: Ay, muchísimas gracias. Muchísimas gracias por la boleta. Yo les agradezco enormemente. Uy, qué detallazo. Uy,
0: qué detallazo, dice.
1: Quedo atento a dónde puedo reclamarlas o cómo se hace para reclamarlas.
0: Ay, qué lindo es hacerlos a ustedes felices. Es muy fácil, ya sabe. Hoy se sumó Dani a nuestro especial de el terror con nuestros ex. Yo sé que todo el mundo ha tenido un pasado oscuro y así como hay gente a la que le han puesto los cachos, también hay gente que ha puesto los cachos. Yo sé que sí. Dani nos contó, aquí me dice, sí, aquí estoy escuchando la señal en vivo. Recuerden que nos pueden escuchar a través de vibra.co. Mi Dani, no se desconecte, ya le hablo, ya volvemos a chismosear a través del WhatsApp, el 316-645-1729. Recordarles que esta semana empezamos la semana del terror y vamos a tener unos invitados muy interesantes que nos van a estar hablando de tipsitos para esta semana y este mes de octubre, que es muy dado como a lo oscuro, a lo prohibido, a ese tipo de cosas. Yo sé que ustedes me entienden. Para esta semana en el vibratorio vamos a estar con Leo y le vamos a contar qué da buena suerte y qué da mala suerte para este mes. También cómo saber que me están haciendo brujería o me han hecho brujería. Así que no se vaya a desconectar con toda la programación que tenemos para ustedes esta semana. Y el miércoles va a estar Aida Valencia. Va a hablarnos de esos lugares donde posiblemente existe la presencia de esos seres que no habitan este plano carnal, sino tal vez espiritual. Conéctese a través de los 104.9 o también a través de nuestras plataformas digitales, Instagram, vamos a estar también en YouTube, vamos a estar en TikTok, vibra.fm, vibra.co, Vibra Bogotá. Ahí le dejo esa información para que usted no se desconecte de la buena vibra y también de la buena programación, porque pues ahorita llega este hombre aquí a mostrarnos de todo un poquito, vea. ¿Quién llega?
2: Sebastián Yatra.
0: Ay, mi corazón, eres traicionera o traicionero, no sabemos. 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
10: 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Yo sé que está ahí conectado, yo sé que a usted le encantan los conciertos y también sé que no se quiere perder una noche llena de artistas en el gran Concierto de Conciertos este próximo 4 de diciembre en el Gran

0: ¿Usted se imagina usted con su parche y escuchando estas canciones?
1: No, hombre. Sea dentro de un taxi, caminando en la calle o dejando que queme el...
0: El llamado planzazo para diciembre, que es el mes más feliz del año, diría yo, y también nostálgico. Pero ¿por qué no recordarlo con buenas canciones y con esos artistas que hacen parte de nuestra historia? Cava sin ánimo de lucro, Compañía Limitada, San Alejo, Yerau, mejor dicho, Los Prisioneros también van a estar acompañándonos, Maldita Vecindad, Beto Cuevas, Los Cafres, Los Toreros Muertos, La Mosca, Kraken, ay no, todo para decirte...

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Y nada, yo no es que quiera decirles cosas malas, pero llega Kany García con una canción que nos hace recordar que a veces soltar es vivir y también que es muy necesario hacerlo. Y es que me está yendo de madre, ustedes ya saben, me está yendo muy bien. 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

0: Qué bien me va desde que tú te has ido, ¿ah? No hay otoño ni invierno, primavera, todo el año, no te necesito. Es una canción perfecta para escuchar este día, este especial del ex, ese terror. No, ya no vuelvas porque esta flor, cuando la riegan, sale. Pero cuando tú te acercas, se marchita y ya no necesitamos eso, necesitamos buena vibra. Feliz de acompañarlos en su lunes festivo. Yo feliz de que ustedes me cuenten todas sus historias, todos sus tormentos, todos sus traumas con sus ex, todos los cucarachos que les han roto el corazón merecen ser, ¿cómo les digo? Merecen ser escuchadas sus historias para que sepamos cómo son, para que nos ayuden en una próxima ocasión, qué tal lo necesitemos. Nicole Pardo al aire acompañándolos. Me pueden seguir en mis redes sociales como @NikiPardo, Niki con K, doble O al final, Pardo. Y ahí chismoseamos un ratico. Nata Aranza, ella le encanta cuando yo canto y aquí me manda un conejito con la buena vibra y me dice, canta, canta, canta, canta. Amigos, cuando se pueda, lo haré. Feliz de acompañarnos. Ya son las, ¿qué horas son ya? Son las 6:47 de la tarde. Ya llega una nueva semana cargada de mucho terror. Que les vaya increíble en sus trabajos, que les vaya increíble en este mes, en este año, que todos esos proyectos que tenemos por ahí pendientes se nos den. Por supuesto, recordarles, 3 de noviembre tenemos concierto de Coti. Coti, Coti, Dios mío, también necesitamos cantar sus canciones, necesitamos de esos mensajes. Ay, no. Prepárese, Bogotá, para recibir a uno de los artistas más queridos y reconocidos de la música en español.
1: Una mala noticia.
0: No son malas.
1: No fue de casualidad. Yo quería que nos pasara. Y tú
0: vas a ir a ese concierto el próximo 3 de noviembre en el Teatro A7

Me encanta acompañarlos y ponerles buenas canciones, y por eso llega a continuación nuestra hermosa Shakira, que suena aquí en Vibra, con su sesión 51 con Bizarrap.

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1: 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Mi gente, pilas con la hora porque el tiempo vuela y la fiesta se acerca. 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
1: Son las 5:56 de la tarde. 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

0: Usted sabe que en Colombia hablamos muchas veces de los casados, pero no de los matrimonios, sino como de esos juntes. Algunos dicen que el queso con el bocadillo, otros dicen que las fresas con crema. Bueno, hay muchos juntes o casados que son muy buenos. Y aquí en esta canción hubo uno espectacular, porque los Fabulosos Cadillacs se fueron a Bahamas, ¿ok? Allá se fueron a grabar ese famoso Rey Azúcar, que fue el séptimo álbum. Y estos manes, estando allá, empiezan a producir el disco y la base rítmica es la de Talking Heads, de esa gran icónica banda. Pues resulta que para mal bicho, ellos sumaron como un invitado estelar en la guitarra y en la voz a Mick Jones. ¿Quién es ese man? Es el cofundador, el cerebro musical de The Clash, los de Should I Stay or Should I Go. Ese man le inyectó ese espíritu combativo británico fusionando el ska latino y por eso esto quedó espectacular. Mal bicho de los Fabulosos Cadillacs arrancando hoy en Vibra. Cae el sol, clásicos del rock en español, canciones para viajar en el tiempo. Le mando un fuerte abrazo. Acomódese, soy Pacho Cardona y juntos vamos a recordar canciones, historias, anécdotas en este lunes, en este festivo. Así que vamos a continuar en este camino. Bienvenido a Vibra.
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0: 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Creación que fue de afán. Este fue como un arrebato creativo porque Soda Stereo no estaba planeando esta canción con muchos meses de anticipación. ¿Qué va? Estos manes, durante la preproducción del disco del año 85, el Nada Personal, el segundo álbum, estaban ensayando sin demasiadas ideas nuevas, pero tenían una presión del tiempo encima porque el estudio valía un billete. Entonces, a escasos 8 días de comenzar oficialmente las sesiones de grabación, Gustavo Cerati compuso el icónico riff y la estructura de Nada Personal y logró con esto salvar el rumbo de este álbum de Soda Stereo. Aquí están en Vibra con Nada Personal.

0: Si uno se pone a analizar la letra de fin de los Jaguares para el año 99 de ese gran álbum, el tercero llamado Bajo el Azul de tu Misterio, uno se da cuenta que es un amor tóxico. O sea, casi que hay como una, qué sé yo, como digamos emocionalmente agarrar a una persona y decirle cosas muy fuertes, como torturar emocionalmente a una persona, porque aquí dice: si yo me fuera antes de amarte, me suicido cayendo al mundo con mis alas. Eso es puro amor tóxico. Y estos manes lograron hacer, lógicamente, esta metáfora de una entrega total, donde el alma prefiere anticiparse al vacío con tal de no perder la oportunidad de fundirse con la esencia del ser amado. O sea, toxicidad en su máxima expresión. Los Jaguares haciendo parte de Vibra con esto llamado Fin.
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0: Los mexicanos se caracterizan por armar lo que ellos llaman desmadres, y una canción de ellos, bueno, una no, muchas salieron de grandes excesos, de noches, de fiestas, pero esta particularmente en Tijuana. Estaba ahí Rubén Albarrán, en esa época se hacía llamar Anónimo, y él, después de una larga noche de fiesta en Tijuana, escribe esto. La palabra ciclón no hace referencia a un fenómeno meteorológico, no, sino como a un remolino mental, el delirio, la pérdida de control que obviamente experimentamos en medio de la euforia de la vida nocturna fronteriza. Por eso Tijuana fue la inspiración de Rubén Albarrán

0: ¿Usted sabe por qué las canciones de los Toreros Muertos siempre fueron como tan divertidas, como que era un rock cómico? Muy circense, por supuesto, y muy alternativo para ese momento en esa España del año 86. Y esta canción, Yo no me llamo Javier, pues tiene esa particularidad también. Porque lo que ellos hacían es que, como hacían parte de esa fiesta en Madrid, en el año 84, se metían en esas fiestotas. El bajista Manny Moure era el dueño de un bar. Y ese lugar era el punto, digamos, no solamente de reunión de ellos, sino que ahí fusionaban literalmente como el ensayadero de la banda. Y ahí pulieron muchas de esas canciones y ritmos tropicales y punk que caracterizaron como esta canción. Yo no me llamo Javier, los Toreros Muertos también hacen parte de Vibra.
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0: Vamos a oír ópera. Ópera en Vibra el día de hoy, por lo menos en la primera parte de esta canción, porque los Hombres G, para esa gran canción llamada Venecia, ellos en las sesiones de grabación en los estudios Track en Madrid, se les ocurrió simular una ópera italiana. Como ninguno de los integrantes de los Hombres G hablaba italiano, improvisaron como un Itanglish, digámoslo así. Sin, obviamente esto no tiene sentido gramatical, entonces mezclaron palabras sueltas de comida y geografía italiana, y ahí esto se convirtió en el gancho divertido y muy reconocible de esta gran canción, Los Hombres G.

0: Los Enanitos Verdes y su versión del extraño de pelo largo 1992 hizo parte de su sexto álbum de estudio, el famosísimo Habitaciones Extrañas. Esa canción que ellos rescataron, porque pues es original de La Joven Guardia del año 68, y 24 años después estos manes le inyectaron esa potencia del rock de los 90s y la convirtieron en un fenómeno continental. Hoy lo recordamos y hacen parte de Vibra.
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0: Es muy curioso, pero la gente a veces cambia el título original de las canciones porque agarran la letra y se convierte en el título para mucha gente. Por eso es que para algunas personas creen y consideran que esto que vamos a oír de Los Rodríguez, de ese álbum Palabras Más, Palabras Menos, se llama Hace Calor. Y la banda dice, no, espere, eso es mucho mejor. Pero este fenómeno lo convirtió en un caso clásico donde el estribillo, o el primer gancho lírico, como llaman, opacó por completo el nombre original en la memoria popular y colectiva. Aquí están para muchos Los Rodríguez con esto que se llama Hace Calor, pero no, se llama Mucho Mejor.

0: El amor es más fuerte, 1993, canción que hizo parte de esa gran banda sonora de la película de culto argentina, Tango Feroz, la leyenda de Tanguito. Ahí el actor Fernán Mirás, él es el que hace el papel de Tanguito, el protagónico. Y él aparece cantando esa canción en la película, pero realmente no, porque es un falso playback de Fernán Mirás, donde por debajo aparece la voz de Ulises Butrón. Los realizadores convocaron a Butrón porque la voz de Mirás estaba muy gastada y estaba muy raspada por el esfuerzo actoral de esas grabaciones. Entonces lograron una interpretación vocal tan perfecta que se convirtió en el sello definitivo de esa película. Pero tienen que verla, si no la han visto, es un clásico y vale la pena. La película Tango Feroz, la leyenda de Tanguito, 1993. Y hoy Ulises Butrón con El amor es más fuerte.
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0: Una mujer que tenía mística, una mujer que tenía una energía muy particular, una mujer que logró impactar al gran Pau Donés, que en paz descanse, cuando ese hombre estaba por allá en ese club, en la Tasca de La Habana Vieja. El hombre estaba allá en el año 95 y vio una mujer que le pareció perfecta, Alzoris Guzmán Morales. Este man quedó tan impactado con la belleza de esa mujer desde el primer segundo que la banda viaja a Cuba, pues, con el presupuesto muy justo para grabar el video de otra canción, El Lado Oscuro, pero el reencuentro con Alzoris inspiró la creación express y rápida de esta canción. Alzoris, la musa de inspiración de Pau Donés. Aquí está la flaca de Jarabe de Palo.

Tres voces, por supuesto, de Pedro Aznar y Charly García para ese Tango 4. Este disco apareció en un periodo personal muy complejo para Charly. Este man estaba cruzando esa, digamos, esa entrada a un centro de rehabilitación en los Estados Unidos. Y fue como el reencuentro musical con Pedro Aznar, que funcionó como un salvavidas creativo y muy emocional también. Y ambos como que logran volcar una química muy, muy particular que equilibraba las, digamos, como la sofisticación armónica de Aznar con esa genialidad sintética de Charly García. Y esta canción tiene una rareza, no sé si usted lo sabe, se llama Tu Amor, pero esta canción, la composición, la hizo Charly García en inglés, completamente en inglés. Fue apenas pocas horas antes de entrar al estudio para realizar como la mezcla definitiva, cuando decidieron adaptarla y regrabarla en español. Le dieron ese perfil.

0: García hacen parte de Vibra.
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0: 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Nos vamos por hoy, pero volveremos el próximo fin de semana, el domingo exactamente a las 6 de la tarde a Vibra. Yo soy Pacho Cardona, le quiero mandar un fuerte abrazo, desearle un buen arranque de semana. Caiga McCarthy's, por allá nos vemos y parchamos en esto que se nos viene del Rocktoberfest. Me voy, pero lo dejo con una canción de Soda Stereo del año 84. Esta canción no nació en el estudio de grabación, nació en los ensayos iniciales de la banda. Y la interpretaron por primera vez en el año 82 en un concierto de Soda. O sea que lo hicieron de forma muy casera en el hogar de uno de sus amigos, de Alfredo Lois, y que sería futuro el director también de la banda. Pues bueno, nos vamos, pero lo dejo con esto de Soda. Fuerte abrazo, siga conectado a Vibra, porque no puedo ser del Jet Set.

0: La banda estará de tour nuevamente la próxima semana con Los Sonidos para Viajar en el Tiempo. Volveremos a tocar el próximo domingo a las 6 de la tarde en Vibra. En Cae el Sol.
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0: 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Son las 6:59 de la noche.
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